0: Cuando la madre del rey Ocosías, Atalía, envió que su hijo había muerto, se dispuso a eliminar a toda la estirpe real. Pero Josefa, hija del rey Jorán y hermana de Ocosías, tomó a Joás, hijo de Ocosías, de entre los hijos del rey que estaban siendo asesinados. Lo escondió y lo instaló a él y a su nodriza en su dormitorio, manteniéndolo oculto a la vista de Atalía, y así no lo matara. Estuvo 6 años con ella, escondido en el templo del Señor, mientras Atalía reinaba en el país. El 7º año, el sacerdote Jehoadad mandó buscar a los centuriones de los carios y de los guardias y los condujo junto a sí al templo del Señor para establecer un pacto con ellos y hacerles prestar juramento. Luego les presentó al hijo del rey. Los centuriones, cumpliendo cuanto Jehoadad les ordenó, cada uno tomó sus hombres, los que entraban y los que salían de servicio el sábado, y se presentaron ante el sacerdote Jehoadad. Entró a los centuriones las lanzas y escudos del rey David que había depositado en el templo del Señor. Los guardias se apostaron arma en mano desde el extremo sur hasta el extremo norte del templo, ante el altar y el templo, en torno al rey, y por un lado y por otro. El sacerdote hizo salir al hijo de monarca y le impuso la diadema y las insignias reales. Luego lo proclamaron rey y lo ungieron, aplaudieron y gritaron: ¡Viva el rey! Cuando Atalía oyó el griterío de los guardias y del pueblo, se fue hacia la muchedumbre que se hallaba en el templo del Señor. Miró y vio al rey de pie junto a la columna, según la costumbre, los jefes con sus tropas con él, y a todo el pueblo de la tierra en júbilo, tocando sus instrumentos. Atalía rasgó entonces sus vestiduras y gritó: ¡Traición, traición! Entonces el sacerdote Jehoadad dio orden a los jefes de las tropas: hagan salir de entre las filas, quien la siga será pasado a espada. Pues el sacerdote pensaba: no debe ser ejecutada en el templo del Señor. Le abrieron paso y cuando entró en el palacio real por la puerta de los caballos, fue ejecutada. Luego Jehoadad hizo una alianza entre el Señor, el rey y el pueblo, por la que el pueblo se convertía en pueblo del Señor. Hizo también una alianza entre el rey y el pueblo, y todo el pueblo de la tierra acudió al templo de Baal para derribarlo. Hicieron pedazos sus altares e imágenes y ejecutaron a Matán, sacerdote de Baal, frente a los altares. El sacerdote puso entonces centinelas en el templo del Señor. Todo el pueblo de la tierra exultaba de júbilo y la ciudad quedó tranquila. Atalía ya había muerto a espada en palacio. Palabra de Dios.
1: El Señor ha elegido Sion para vivir en ella. El Señor ha jurado a David una promesa que no retractará: a uno de tu linaje pondré sobre tu trono. El Señor ha elegido Sion para vivir en ella. Si tus hijos guardan mi alianza y los mandatos que les enseño, también sus hijos por siempre se sentarán sobre tu trono. El Señor ha elegido Sion para vivir en ella. Porque el Señor ha elegido Sion, ha deseado vivir en ella. Esta es la mansión por siempre, allí viviré porque lo deseo.
0: El Señor ha elegido a Sion para vivir en ella.
1: Haré germinar el vigor de David, encendiendo una lámpara para mi ungido. A sus enemigos los vestiré con ignominia, sobre él brillará mi diadema.
0: El Señor ha elegido a Sion para vivir en ella.

0: El Señor esté con ustedes.
1: Y con tu espíritu.
0: Proclamación del Santo Evangelio según San Mateo.
1: Gloria a ti, Señor.
0: En aquel tiempo dijo Jesús a sus discípulos: no atesoren para ustedes tesoros en la tierra, donde la polilla y la carcoma los roen, y donde los ladrones abren boquetes y los roban. Háganse tesoros en el cielo, donde no hay polilla ni carcoma que los roen, ni ladrones que abren boquetes y roban. Porque donde está tu tesoro, allí está tu corazón. La lámpara del cuerpo es el ojo. Si tu ojo está sano, tu cuerpo entero tendrá luz. Pero si tu ojo está enfermo, tu cuerpo entero estará a oscuras. Sí, pues, la luz que hay en ti está oscura. ¿Cuánta será la oscuridad?

0: oportunidad, querida familia, de sentarse. En esta oportunidad que los obispos de Colombia nos han propuesto, hagamos, incluso era una vigilia, o sea, era toda la noche. Nosotros lo hicimos durante todo el día, pero vuelvo a insistirles allá en casita, los que no vinieron, qué hermoso encender una vela. Allí, un esposo, una esposa, unos hijos, alrededor de la luz que representa allí a Cristo Jesús, poder ofrecer un santo rosario por la paz de Colombia, del mundo entero y también de todas nuestras comunidades. En este día, allí escuchábamos este evangelio de Mateo, y allí donde nos recuerda, dice, donde está tu tesoro, allí estará tu corazón. Donde está tu tesoro, allí está tu corazón. Si tu tesoro es Jesús, ahí está el corazón del hombre. Si el tesoro está en el amor a un esposo, en el amor a una esposita, allí está tu corazón. Si el amor es a los bienes de este mundo, allí está tu corazón. Entonces, mire qué bello, Jesús resume diciéndonos a nosotros: no atesoremos aquí en la tierra tesoros. Allí dice, donde la polilla lo carcome, lo roen, donde los ladrones abren boquetes y lo roban. Y nos invita más bien: háganse tesoros en el cielo, donde no hay polilla ni carcoma que lo roen, ni ladrones que abran boquetes y roben. Y por eso, querida familia, en este momento donde la iglesia nos ha invitado a orar, qué hermoso que nuestro gran tesoro hoy sea Dios. Allí, en torno al tesoro, recordemos por allá aquel hombre que estaba labrando, trabajando el campo, y al abrir allá, dice que encontró una perla de un valor único. Fue y vendió todo lo que tenía para adquirir esa perla o ese tesoro. Igualmente nosotros, ojalá que trabajemos también porque Dios sea nuestro gran tesoro. Allí escuchábamos toda una historia hoy de este libro, este segundo libro de los Reyes. Allí donde el ser humano, cuando quiere obtener lo que desea, no importa matar, no importa robar, no importa hacer lo que sea. Y allí donde queremos borrar, mire por aquí, entonces esta mujer, allí donde van y hacen todo una alianza, pero luego terminan rindiéndole culto al dios Baal. Y entonces dan el orden que hay que tumbar el templo donde se adoraba a Dios. Hay que desaparecer todo lo que tenga que ver Dios. Y qué hermoso lo que dicen allí. Aplaudieron y gritaron: ¡viva el rey! Pero el rey de la tierra, no el rey del cielo, Dios. Cuando Atalía oyó el griterío de los guardias y del pueblo, se fue hacia la muchedumbre que se hallaba en el templo del Señor. Miró y vio al rey de pie junto a la columna, según la costumbre, los jefes con sus trompetas con él y todo el pueblo de la tierra en júbilo, tocando instrumentos. Atalía rasgó entonces sus vestiduras y gritó: traición, traición. Ve, esta mujer llena de Dios, esta mujer que quería lo mejor. Entonces el sacerdote allí dio orden a los jefes de las tropas: háganla salir de entre las filas, quien la siga será pasado a espada. No deben ser ejecutadas en el templo del Señor. Tenían respeto por el templo. Le abrieron paso cuando entró en el palacio real. La puerta de los caballos fue ejecutada. Allí concluye diciendo: hizo también una alianza entre el rey y el pueblo. Todo el pueblo de la tierra acudió al templo de Baal para derribarlo. Hicieron pedazos sus altares e imágenes y ejecutaron a Matán. sacerdote de Baal, frente a los altares. El sacerdote puso entonces centinelas en el templo del Señor. Todo el pueblo de la tierra exultaba con júbilo y la ciudad quedando tranquila. Atalía ya había muerto a espada en el palacio. Por eso, qué hermoso que nosotros podamos decir también hoy: el Señor ha elegido este templo para vivir en él. El Señor también ha elegido el corazón de cada uno de nosotros para vivir en nuestras vidas. El Señor también ha elegido la familia para estar en ella. Por eso agradezcámosle al Señor hoy, porque nos invita a atesorar allí grandes tesoros en el cielo. Y nos recuerda sencillamente diciéndonos: donde está tu tesoro, allí está tu corazón. Preguntémonos: ¿dónde está hoy nuestro tesoro? ¿Dónde está nuestro corazón? ¿Está puesto en las cosas? ¿Está puesto en Dios? ¿Está puesto hoy en los hombres? ¿O está puesto de verdad en ese Dios que nos creó, que nos dio la vida? Por eso sigamos celebrando hoy esta Sagrada Eucaristía. Y sé que para muchos de nosotros nuestro gran tesoro hoy ha sido la persona de Jesús. Por eso hemos venido a adorarle, a glorificarle, a exaltarle, y hoy a poner en las manos de Jesús a nuestra amada patria, Colombia. Por eso oramos por ella y seguimos orando todos como familia y como hermanos. Gloria al Padre y al Hijo y al Espíritu Santo.
1: Como era en un principio, ahora y siempre, por los siglos de los siglos. Amén.
2: Amén.

0: Oren, hermanos, para que este sacrificio mío, suyo, sea agradable a Dios Padre Todopoderoso.
1: Señor, reciba de tus manos este sacrificio para alabanza y gloria de su nombre, para nuestro bien y el de toda su santa iglesia.

0: Señor esté con ustedes.
1: Y con tu espíritu.
0: Levantemos el corazón.
1: Lo tenemos levantado hacia el Señor.
0: Demos gracias al Señor nuestro Dios.
1: Es justo y necesario.
0: En verdad, es justo y necesario. Nuestro deber y salvación, darte gracias siempre y en todo lugar. Señor Padre Santo, Dios Todopoderoso y Eterno. Por Cristo, Señor nuestro, el cual con amor admirable se entregó por nosotros y elevado sobre la cruz hizo que de la herida de su costado brotaran con el agua y la sangre los sacramentos de la Iglesia, para que así, acercándose al corazón abierto del Salvador, todos puedan beber siempre con gozo de la fuente de la salvación. Por eso con los santos y con todos los ángeles te glorificamos diciendo sin

Santo eres en verdad, Señor, que desde el principio del mundo obras siempre para que el hombre sea santo, como tú mismo eres santo. Te pedimos que mire los dones de tu pueblo, derrame sobre ellos la fuerza de tu espíritu, para que se conviertan en el cuerpo y la sangre de tu amado Hijo Jesucristo, en que nosotros también somos hijos tuyos. Aunque en otro tiempo estábamos perdidos y éramos incapaces de acercarnos a ti, nos amaste hasta el extremo. Tu Hijo, que es el único justo, se entregó a sí mismo a la muerte, aceptando ser clavado en la cruz por nosotros. Pero antes de que sus brazos extendidos entre el cielo y la tierra trazaran el signo indeleble de tu alianza, él mismo quiso celebrar la Pascua con sus discípulos. Mientras comía con ellos, tomó pan, dando gracias, te bendijo, lo partió y se lo dio diciendo: tomen y coman todos de él, porque esto es mi cuerpo que será entregado

Del mismo modo, acabada la cena, sabiendo que iba a reconciliar todas las cosas en sí mismo por su sangre derramada en la cruz, tomó el cáliz lleno del fruto de la vid y dándote gracias de nuevo lo pasó a sus discípulos diciendo: tomen y beban todos de él, porque ese es el cáliz de mi sangre, sangre de la alianza nueva y eterna, que será derramada por ustedes y por muchos para el perdón de los pecados. Hagan esto en conmemoración mía.

0: este es el sacramento de nuestra fe.
1: Anunciamos tu muerte, proclamamos tu resurrección. Ven, Señor Jesús.
0: Así pues, al hacer el memorial de tu Hijo Jesucristo, nuestra Pascua y nuestra paz verdadera, celebramos su muerte y resurrección de entre los muertos, y mientras esperamos su venida gloriosa, te ofrecemos, Dios fiel y misericordioso, la víctima que reconcilia a los hombres contigo. Mira bondadosamente, Padre misericordioso, a quienes unes a ti por el sacrificio de tu Hijo, y concédeles por la fuerza del Espíritu Santo, que participando de un mismo pan y de un mismo cáliz, formen en Cristo un solo cuerpo en el que no haya ninguna división. Guárdanos siempre en comunión de fe y amor con nuestro Papa León, con nuestro arzobispo Gabriel Ángel. Ayúdanos a esperar la venida de tu reino hasta la hora en que nos presentemos a ti, santos entre los santos del cielo. Con Santa María la Virgen, Madre de Dios, con los apóstoles y con todos los santos, y con nuestros hermanos difuntos, que confiamos humildemente a tu misericordia. Entonces, liberados por fin de toda corrupción y constituidos plenamente nuevas criaturas, te cantaremos gozoso la acción de gracias de tu ungido que vive eternamente.

0: agradecidos todos con Dios, porque nos ha permitido hoy estar en su presencia. Por eso unámonos hoy para orar por todo Colombia, por la paz, la reconciliación, porque todos nos amemos como Dios nos ha amado. Padre nuestro que estás en el cielo, santificado sea tu nombre. Venga a nosotros tu reino, hágase tu voluntad en la tierra como en el cielo. Danos hoy nuestro pan de cada día, perdona nuestras ofensas, como también nosotros perdonamos a los que nos ofenden. No nos dejes caer en la tentación y líbranos del mal. Líbranos de todos los males, Señor, y concédenos la paz en nuestros días, para que, ayudados por tu misericordia, vivamos siempre libres de pecado, protegidos de toda perturbación, mientras esperamos la gloriosa venida de nuestro Salvador Jesucristo.
1: Que tuyo es el reino, tuyo el poder y la gloria por siempre, Señor.
0: Señor Jesucristo, que dijiste a tus apóstoles, la paz les dejo, mi paz les doy. No tengas en cuenta nuestros pecados en la fe de tu iglesia, y conforme a tu palabra, concédele la paz y la unidad. Tú que vives y reinas por los siglos de los siglos.
1: Amén.
0: La paz del Señor esté siempre con ustedes.
1: Y con tu espíritu.
0: Como hijos de un mismo Padre, démonos fraternalmente un saludo de paz.

Querida familia, Él es Jesús, el Cordero de Dios que quita el pecado del mundo. Dichosos los invitados a la cena del Señor. Señor, no soy digno de que entres en mi casa, pero una palabra tuya bastará para sanarme. Las personas que van a recibir a Jesús en Eucaristía, tengan la bondad de acercarse. Los demás, vamos a cantar.

0: tierra, para que merezcamos participar de su gloria en el cielo, por Jesucristo nuestro Señor.
1: Amén.
2: Bueno, vamos a invitar a Lizeth para que papá y mamá le den la bendición hoy de cumpleaños a ella. Y a la nieta también, a la nieta querida, entonces le van a dar la bendición, papá y mamá, y abuelitos.

Bueno, ahora don Antonio le va a dar la bendición a su esposa de cumpleaños hoy. El cumpleañero da el regalo. Bueno, ahora hagamos lo contrario. Ahora Rosmi bendiga a su esposo de cumpleaños. Y de regalo le da un besito de media hora para que... Muy bien. Bueno, ahora cantémosles el cumpleaños feliz a ellos. A quienes no están también, pues el saludo para Geraldine, también para John, Jairo, y bueno, para cada uno de ustedes.

0: Adiós.
1: Bueno, invitarlos mañana para que se desestresen. Hay que ir al ciclopaseo. Entonces, los invitamos a quienes quieran participar al 25º ciclopaseo, homenaje al Sagrado Corazón de Jesús y también a papá. El recorrido es mañana todo plano. Salí de aquí frente a la Casa Cural, nos vamos de aquí hasta Sora, subimos a la Capilla de Santa Bárbara, bajamos por el frente del cementerio, vía Llano hasta el Desaguadero, luego vía Samacá, y de Samacá, bueno, un lugar que se llama Rincón Santo, ahí apartamos, hasta llegar allí a Ruchical, también allá hasta la fábrica, y luego nos regresamos hasta llegar a Samacá Centro, luego aquí por el Destapado, luego nos espera el Hotel Cala, allí nos espera Gastro Bar Su Merced, linda. Entonces allá nos esperan unas deliciosas onces. Entonces anímense ustedes primero a ejercitar el cuerpo y luego a unas deliciosas onces. Feliz y bendecida noche, que puedan cenar y que puedan celebrar el cumpleaños.
0: Gracias, Padre.

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1: Son las 7:41.

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1: Son las 8:03.
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0: Son las 8 con 47 minutos.
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1: Son las 9:00 a.m.
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Realizamos la transmisión desde el templo parroquial Nuestra Señora del Rosario de Cucaita. Los esperamos mañana para compartir con cada uno de ustedes el ofrecimiento del Santo Rosario y la Sagrada Eucaristía. Hasta pronto.

0: negro. Y mira aquella rubia.
1: Como un homenaje a todos mis hermanos, porque allá no es uno solo. Y si somos hijos de una sola madre, que es la patria, y de un solo padre, que es el llano, entonces somos hermanos. Por eso les dedico estas cortas, pero sinceras palabras a Ramón Cuello, Gilberto Muñoz, Juan Félix, Don Eufrasio, y a todas las personas buenas de Orituco, de Calabozo, de Camaguán, de San Fernando, y de todos los pueblos llaneros de mi tierra patria. Vayan entonces para ellos estos versos, si es que así se les puede llamar,

0: Son las 9:17.
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0: Son las 9:46.
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2: Son las 10:04.
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2: Son las 6:04.

0: En el nombre del Padre, y del Hijo, y del Espíritu Santo.
1: Amén.
0: La gracia de nuestro Señor Jesucristo, el amor del Padre, y la comunión del Espíritu Santo estén con todos ustedes.
1: Y con tu espíritu.
0: Bueno, el saludo para cada uno de ustedes, querida familia, en esta mañana de 20 de junio del año 2026. Les decimos muy, pero muy buenos días. Le decimos por aquí a nuestro querido seminarista también, a Nicolás. A él, bienvenido nuevamente a nuestra parroquia. Qué bello este fin de semana y este programa en compañía de nuestro querido seminarista. Sean todos bienvenidos, bienvenidas. Y qué hermoso sentir que Dios nos ama y que somos importantes para Él. Por eso, en esta mañana vamos a vivir este programa en sintonía con ustedes a través de 97.5 de esta emisora virtual, La Boyaquita, desde Cucaita, Paz, su merced. Pues sean todos bienvenidos, bienvenidas a vivir este programa. Por eso, un saludo allí para Pijaos, Pacatá, allí para Escalones, Lluviosos, Cuesta en Medio, también para El Llano, allí para estos sectores de Santo Domingo, María Reina. Los saludamos aquí a todos ustedes. Los saludamos aquí en el sector San Felipe, Minuto de Dios. También para Santo Tomás, Monserrate, Santa Cecilia, Urbanización El Progreso, San Agustín, Colinas de Santa Lucía, Jesús de Nazaret, allí al sector también, Santa Isabel, para San Martín de Porres, también el saludo allí para San Mateo, para San Francisco, para Nuestra Señora de Fátima, para Nuestra Señora del Rosario, bueno, para todas las familias de buen corazón, bienvenidos, bienvenidas a este programa, Al Día con Jesús.

Buenos días para toda la comunidad de Cocaita. Como dijo el padre, hoy regresando después de algún tiempo que no los había acompañado, en el tiempo que estaba de exámenes, gracias a Dios ya culminando este tercer semestre de formación en el seminario. Entonces, este fin de semana estaré acompañándolos y, pues, como decía el padre, hoy motivarlos a quienes vayan al ciclopaseo a entrenar el cuerpo. Así como hay que cuidar el alma, también hay que cuidar el cuerpo. Así lo decía San Agustín, como ya lo he dicho en otras ocasiones. Entonces, hoy aprovechemos esta oportunidad para compartir, para vivir un encuentro entre amigos, entre familia, con las personas de la comunidad. Entonces, el día de hoy, disfrutémoslo en todo lo que podamos, ya sea compartiendo el almuerzo con la familia, con los abuelos, o, ¿por qué no? También se puede, si tiene un momento libre, tal vez dar una vuelta, o tal vez ir a Tunja a comprar algo a la señora esposa, o déjese ver con un detallito para los hijos. Eso es lo bonito también de compartir en familia.

cuando no entiendo lo que me pasa. Y ni siquiera sé cómo decírtelo, madre. Me gusta recurrir a esta sencilla plegaria.

Bueno, tenemos las 6 de la mañana con 18 minuticos y qué bello, nos seguimos nosotros hablando, compartiendo con cada uno de ustedes todos estos momentos especiales que el Señor nos regala. Por eso hoy nuestro presentador por aquí, nuestro querido seminarista Nicolás, entonces está ahí con ustedes.

Bueno, y siendo las 6:20 de la mañana, en este momento honremos a nuestra Madre del Cielo, a la mujer por excelencia, aquella en quien Dios quiso encarnarse, aquella quien Dios eligió entre todas las mujeres para que de ella naciese su Hijo, aquella que es nuestra Madre, la Reina del Cielo, la Madre de toda la creación de los coros de los ángeles, aquella que nos consuela en nuestras angustias, en nuestros dolores. En esta mañana, hagamos esta bella oración del Ángelus.

El ángel del Señor anunció a María, y ella concibió por obra y gracia del Espíritu Santo. Dios te salve María, llena eres de gracia, el Señor es contigo, bendita tú eres entre todas las mujeres, y bendito es el fruto de tu vientre Jesús. Santa María, Madre de Dios, ruega por nosotros pecadores, ahora y en la hora de nuestra muerte. Amén. He aquí la esclava del Señor, hágase en mí según tu palabra. Dios te salve María, llena eres de gracia, el Señor es contigo. Bendita tú eres entre todas las mujeres, y bendito es el fruto de tu vientre Jesús. Santa María, Madre de Dios, ruega por nosotros pecadores, ahora y en la hora de nuestra muerte. Amén. Y el Verbo de Dios se hizo carne y habitó entre nosotros. Dios te salve María, llena eres de gracia, el Señor es contigo. Bendita tú eres entre todas las mujeres, y bendito es el fruto de tu vientre, Jesús. Santa María, Madre de Dios, ruega por nosotros pecadores, ahora y en la hora de nuestra muerte. Amén. Ruega por nosotros, Santa Madre de Dios, para que seamos dignos de alcanzar las promesas y gracias de nuestro Señor Jesucristo en el cielo. Amén. Infunde, Señor, tu gracia en nuestros corazones, para que, cuantos por el anuncio del ángel hemos conocido la encarnación de tu Hijo Jesucristo, por su pasión y su cruz, lleguemos a la gloria de la resurrección. Por Jesucristo nuestro Señor. Amén.

0: Bueno, también en este día 20 de junio, hoy recordemos a nuestro santo del día. El santo que el día de hoy festejaremos es un gran papa, alguien que hizo demasiado por la iglesia en su momento. Entonces, escuchemos al santo del día de hoy, San Silverio Papa.
1: ...20 de junio... San Silverio Papa. Papa San Silverio, vida y antecedentes. Los historiadores creen que Silverio se consagró el 8 de junio de 536... En ese momento de su carrera en la iglesia, era un mero subdiácono cuando el rey ostrogodo Teoda había obligado a la iglesia a elegirlo y consagrarlo. Papa San Silverio, depuesto y exiliado. El Papa Silverio soportó acusaciones de traición con los ostrogodos por parte del general bizantino Belisario y fue depuesto del papado por Belisario en 537. Silverio fue enviado al exilio después de que la esposa de Belisario, Antonina, lo acusara de conspirar contra los ostrogodos. Mientras tanto, el legado papal Virgilio, que estaba en Constantinopla en ese momento, fue enviado a la ciudad eterna para asumir el cargo de pontífice en ausencia de Silverio. Cuando Silverio apeló al emperador Justiniano en Constantinopla, el emperador bizantino ordenó que el expapa fuera devuelto a Roma para un juicio. Lo que sucedió a su regreso a Italia es siniestro. En lugar de llevar a cabo un juicio para el papa depuesto, Belisario lo entregó en manos del nuevo papa Virgilio. El Liber Pontificalis declaró que el papa Virgilio luego exilió a Silverio a la desolada Palmarola, abandonada en las Islas Pontinas. Aquí el devastado ex papa Silverius murió de hambre en unos meses. El legado del Papa San Silverio. Años más tarde, el otrora Papa Silverius se convirtió en santo por aclamación popular. Sigue siendo el santo patrón de Ponza, Italia, hasta el día de hoy. Este legado continúa en los Estados Unidos a medida que varios inmigrantes de la isla se mudaron al Bronx en área de Morrisania. Continúan honrando el Festival de San Silverio cada año en la Iglesia de Nuestra Señora de la Piedad, donde piden ayuda en nombre del Papa San Silverio. El Vicariato, tras el Buen Pastor, va con la Iglesia, pueblo del Señor.

en esta mañana, unámonos a la oración de la iglesia. Iniciemos nuestras laudes con el oficio de lectura. Señor, abre mis labios, mi boca proclamará tu alabanza. Del Señor es la tierra y cuanto la llena, venid, adorémosle. Animaos unos a otros día tras día, mientras perdura el hoy. Venid, aclamemos al Señor, demos vítores a la roca que nos salva. Entremos a su presencia dándole gracias, aclamándolo con cantos. Animaos unos a otros día tras día, mientras perdura el hoy. Porque el Señor es un Dios grande, soberano de todos los dioses. Tiene en su mano las cimas de la tierra, son suyas las cumbres de los montes. Suyo es el mar, porque Él lo hizo, la tierra firme que modelaron sus manos. Del Señor es la tierra y cuanto la llena, venid, adorémosle. Venid, postrémonos por tierra, bendiciendo al Señor, Creador nuestro, porque Él es nuestro Dios, nosotros su pueblo, el rebaño que Él guía. Del Señor es la tierra y cuanto la llena, venid, adorémosle. Ojalá escuchéis hoy su voz, no endurezcáis el corazón como en Meribá, como el día de Masá en el desierto, cuando vuestros padres me pusieron a prueba, y dudaron de mí, aunque habían visto mis obras. Del Señor es la tierra y cuanto la llena, venid, adorémosle. Durante 40 años, aquella generación me repugnó y dije, es un pueblo de corazón extraviado, que no reconoce mi camino, por eso he jurado en mi cólera, que no entrarán en mi descanso. Del Señor es la tierra y cuanto la llena, venid, adorémosle. Gloria al Padre, al Hijo y al Espíritu Santo, como era en el principio, ahora y siempre, por los siglos de los siglos. Amén. Del Señor es la tierra y cuanto la llena, venid, adorémosle.

Continuemos nuestras laudes con este himno. Cantemos al Señor con indecible gozo. Él guarde la esperanza de nuestro corazón. Dejemos la inquietud posar entre sus manos. Abramos nuestro espíritu a su infinito amor. Dichoso será aquel que siempre en Él confía, en horas angustiosas de lucha y de aflicción. Confiad en el Señor si andáis atribulados. Abramos nuestro espíritu a su infinito amor. Los justos saben bien que Dios siempre nos ama. En penas y alegrías, su paz fue su bastión. La fuerza del Señor fue la gloria en sus batallas. Abramos nuestro espíritu a su infinito amor. Envíanos, Señor, tu luz esplendorosa. Si el alma se acongoja en la noche y en la turbación, que tu luz, que dulce paz en Dios el hombre encuentra, abramos nuestro espíritu a su infinito amor. Recibe, Padre Santo, el ruego y la alabanza que a ti, por Jesucristo y por el Creador, dirige en comunión tu amada y santa Iglesia. Abramos nuestro espíritu a su infinito amor. Amén.

Unámonos a ese Salmo 118. Tu Señor está cerca y todos tus mandatos son estables. Te invoco de todo corazón, respóndeme, Señor, y guardaré tus leyes. A ti grito, sálvame, y cumpliré tus decretos. Me adelanto a la aurora pidiendo auxilio, esperando tus palabras. Mis ojos se adelantan a las vigilias de la noche, meditando tu promesa. Escucha mi voz por tu misericordia, con tus mandamientos dame vida. Ya se acercan mis inicuos perseguidores, están lejos de tu voluntad. Tu Señor está cerca y todos tus mandatos son estables. Hace tiempo comprendí que tus preceptos los fundaste para siempre. Gloria al Padre, al Hijo y al Espíritu Santo, como era en el principio, ahora y siempre, por los siglos de los siglos. Amén. Tu Señor está cerca y todos tus mandatos son estables.

continuemos con este cántico. El cántico, dame Señor la sabiduría. Os daré palabras y sabiduría a las que no podrá hacer frente ningún adversario vuestro. Mándame tu sabiduría, Señor, para que me asistan mis trabajos. Dios de los padres y Señor de la misericordia, que con tu palabra hiciste todas las cosas y en tu sabiduría formaste al hombre para que dominase sobre tus criaturas y para que rigiese el mundo con santidad y justicia y lo gobernase con rectitud de corazón. Dame la sabiduría, asistente de tu trono, y no me excluyas del número de tus siervos, porque siervo tuyo soy, hijo de tu sierva, hombre débil y de pocos años, demasiado pequeño para conocer el juicio y las leyes. Pues, aunque uno sea perfecto entre los hijos de los hombres, sin la sabiduría que procede de ti, será estimado en la nada. Contigo está la sabiduría conocedora de tus obras, que te asistió cuando hacías el mundo, y que sabe lo que es grato a tus ojos, y lo que es recto según tus preceptos. Mándala de tus santos cielos, y de tu trono de gloria envíala, para que me asista en mis trabajos, y venga yo a saber lo que te es grato. Porque ella conoce y entiende todas las cosas, y me guiará prudentemente en mis obras, y me guardará en su esplendor. Gloria al Padre, al Hijo y al Espíritu Santo, como era en el principio, ahora y siempre, por los siglos de los siglos. Amén. Mándame tu sabiduría, Señor, para que me asistan mis trabajos.

Unámonos ahora a este Salmo 116, que de por sí es de los más cortos. Invitación universal a la alabanza divina. Así es, los gentiles glorifican a Dios por su misericordia. La fidelidad del Señor dura por siempre. Alabad al Señor todas las naciones, aclamadlo todos los pueblos. Firme es su misericordia con nosotros, su fidelidad dura por siempre. Gloria al Padre, al Hijo y al Espíritu Santo, como era en el principio, ahora y siempre, por los siglos de los siglos. Amén. La fidelidad del Señor dura por siempre.

de la carta a los Filipenses. Hacedlo todo sin murmuraciones ni discusiones, a fin de que seáis irreprensibles y sencillos, hijos de Dios sin mancha, en medio de esta generación mala y perversa, entre la cual aparecéis como antorchas en el mundo,

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Mi heredad en el país de la vida. 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Gloria al Padre, al Hijo, al Espíritu Santo. A ti grito, Señor, tú eres

expresa el agradecimiento de Zacarías, alabando al Señor y proclamando que nada es imposible para Él. El Mesías y su precursor. Bendito sea el Señor, Dios de Israel, porque ha visitado y redimido a su pueblo, suscitándonos una fuerza de salvación en la casa de David su siervo, según lo había predicho desde antiguo por boca de sus santos profetas. Es la salvación que nos libra de nuestros enemigos y de la mano de todos los que nos odian. Ha realizado así la misericordia que tuvo con nuestros padres, recordando su santa alianza y el juramento que juró a nuestro padre Abraham, para concedernos que, libres de temor, arrancados de la mano de los enemigos, le sirvamos con santidad y justicia en su presencia todos nuestros días. Y a ti, niño, te llamarán profeta del Altísimo, porque irás delante del Señor a preparar sus caminos, anunciando a su pueblo la salvación, el perdón de sus pecados. Por la entrañable misericordia de nuestro Dios, nos visitará el sol que nace de lo alto, para iluminar a los que viven en tiniebla y en sombra de muerte, para guiar nuestros pasos por el camino de la paz. Gloria al Padre, al Hijo y al Espíritu Santo, como era en el principio, ahora y siempre, por los siglos de los siglos. Amén.

Continuemos con las preces, esas peticiones que hacemos por la iglesia y por el mundo. Invoquemos a Dios por intercesión de María, a quien el Señor colocó por encima de todas las criaturas celestiales y terrenales, diciendo: Contempla, Señor, a la madre de tu Hijo y escúchanos. Contempla, Señor, a la madre de tu Hijo y escúchanos. Padre de misericordia, te damos gracias porque nos has dado a María como madre y ejemplo. Santifícanos por su intercesión. Contempla, Señor, a la madre de tu Hijo y escúchanos. Tú que hiciste que María meditara tus palabras, guardándolas en su corazón, y fuera siempre fidelísima hija tuya, por su intercesión, haz que también nosotros seamos de verdad hijos tuyos y discípulos de tu Hijo. Contempla, Señor, a la madre de tu Hijo y escúchanos. Tú que quisiste que María concibiera por obra del Espíritu Santo, por intercesión de María, otórganos los frutos de este mismo Espíritu. Contempla, Señor, a la madre de tu Hijo y escúchanos. Tú que diste la fuerza a María para permanecer junto a la cruz y la llenaste de alegría con la resurrección de tu Hijo, por intercesión de María, confórtanos en la tribulación y reanima nuestra esperanza. Contempla, Señor, a la madre de tu Hijo y escúchanos.

concluyamos esta oración, las preces, de las intenciones que cada uno haya tenido, con la oración que el mismo Cristo nos enseñó. Padre nuestro que estás en el cielo, santificado sea tu nombre, venga a nosotros tu reino, hágase tu voluntad en la tierra como en el cielo. Danos hoy nuestro pan de cada día, perdona nuestras ofensas, como también nosotros perdonamos a los que nos ofenden.

No nos dejes caer en la tentación y líbranos del mal. Dios misericordioso, fuente y origen de nuestra salvación, haz que, mientras dure nuestra vida aquí en la tierra, te alabemos constantemente y podamos así participar un día en la alabanza eterna del cielo. Por nuestro Señor Jesucristo, tu Hijo, que contigo vive y reina en la unidad del Espíritu Santo, por los siglos de los siglos. Amén.

Continuemos ahora con esta segunda lectura. Después de haber escuchado este canto al Espíritu Santo, que sea hoy el quien ilumine nuestro día, quien con sus dones y sus frutos nos ayude a progresar, aunque sea en lo más mínimo el día a día. El día de hoy pidamos la fuerza al Espíritu Santo para cualquier problema que tengamos. Por más mínimo que sea, no olvidemos invocar al Espíritu Santo, porque a Él siempre lo tenemos allá, un poco en un rincón, solo como la tercera persona de la Santísima Trinidad, pero nada más. Muchas veces nos quedamos solo con que es la palomita que hay en las imágenes, y nada más. Pero recordemos que es Él quien nos da aquellos dones que tanto nos hablan en las homilías o de los que escuchan los niños en las catequesis. Pidamos esos dones para el día a día, para las dificultades, para los problemas. Así no nos sentiremos solos y nos sentiremos llenos del gran amor de Dios. El Tratado de San Cipriano, obispo y mártir, sobre la oración del Señor. Hay que orar no solo con palabras, sino también con hechos. No es de extrañar, queridos hermanos, que la oración que nos enseñó Dios con su magisterio resuma todas nuestras peticiones en tan breves y saludables palabras. Esto ya había sido predicho anticipadamente por el profeta Isaías, cuando, lleno de Espíritu Santo, habló de la piedad y la majestad de Dios, diciendo: palabra que acaba y abrevia en justicia, porque Dios abrevia su palabra en todo el orbe de la tierra. Cuando vino aquel que es la palabra de Dios en persona, nuestro Señor Jesucristo, para reunir a todos, sabios e ignorantes, y para enseñar a todos sin distinción de sexo u edad, el camino de salvación, quiso resumir en un sublime compendio de todas sus enseñanzas, para no sobrecargar la memoria de los que aprendían su doctrina celestial, y para que aprendiesen con facilidad lo elemental de la fe cristiana. Así, al enseñar en qué consiste la vida eterna, nos resumió el misterio de esta vida, en estas palabras tan breves y llenas de divina grandiosidad: esta es la vida eterna, que te conozcan a ti, único Dios verdadero, y a tu enviado Jesucristo. Asimismo, al discernir los primeros y más importantes mandamientos de la ley y los profetas, dice: escucha Israel, el Señor Dios nuestro es el único Señor. Llamarás al Señor tu Dios con todo tu corazón, con toda tu alma, con todas tus fuerzas. Este es el primero, el segundo parecido a este. Este segundo mandamiento es el siguiente: amarás a tu prójimo como a ti mismo. Estos dos mandamientos son el fundamento de toda la ley y los profetas. Y también, todo cuanto queréis que os hagan los demás, hacedlo igualmente vosotros. A esto se reducen la ley y los profetas. Además, Dios nos enseñó a orar no solo con palabras, sino también con hechos, ya que lo oraba con frecuencia, mostrando con el testimonio de su ejemplo cuál ha de ser nuestra conducta en este aspecto. Leemos, en efecto: Jesús se retiraba a parajes solitarios para entregarse a la oración, y también se retiró a la montaña para orar, y pasó toda la noche haciendo oración a Dios. El Señor, cuando oraba, no pedía por sí mismo. ¿Qué podía pedir por sí mismo, si Él era inocente? Sino por nuestros pecados, como lo declara con aquellas palabras que dirige a Pedro: Satanás os busca para zarandearos como el trigo en la criba, pero yo he rogado por ti, para que no se apague tu fe. Y luego ruega el Padre por nosotros, diciendo: yo te ruego, no solo por estos, sino por todos los que, gracias a su palabra, han de creer en mí, para que todos sean uno, para que, así como tu Padre está aquí, está en mí, y yo estoy en ti, sean ellos una cosa en nosotros. Gran benignidad y bondad la de Dios para nuestra salvación. No contento con redimirnos con su sangre, ruega también por nosotros. Pero atendamos cuál es el deseo de Cristo expresado en su oración.
Así como el Padre y el Hijo son una misma cosa, así también nosotros imitemos esta unidad.

A ti, Señor, levanto mi alma. Dios mío, en ti confío. No quede yo defraudado. Haz que camine con lealtad, enséñame, porque tú eres mi Dios y Salvador, y todo el día te estoy esperando. Dios mío, en ti confío. No quede yo defraudado.

inclinámonos también a las lecturas del día de hoy, la lectura de la Eucaristía, preparándonos para quienes vayan a participar hoy en las Eucaristías que habrá a lo largo del día, estar pues aquí atentos para prestar más, digamos, más atención a la homilía. De la lectura del segundo libro de las Crónicas. Después de la muerte de Joadá, los jefes de Judá fueron a rendir homenaje al rey, que les hizo caso. Abandonaron el templo del Señor, Dios de sus padres, y sirvieron a los mojones y a los ídolos. Por este pecado, la cólera estalló contra Judá y Jerusalén. Les envió profetas para convertirlos al Señor, pero no hicieron caso de sus amonestaciones. Entonces, el Espíritu de Dios vino sobre Zacarías, hijo del sacerdote Joada, que erguido ante el pueblo les dijo: así dice Dios, ¿por qué quebrantan los mandamientos del Señor? No tendrán éxito, por haber abandonado al Señor, Él los abandonará. Pero conspiraron contra Él, y por mandato del rey, lo apedrearon en el atrio del templo del Señor. El rey Joás, olvidándose del amor que le profesaba Joada, mató al hijo de este, que murió diciendo: que lo vea el Señor y lo demande. Al cabo de un año, el ejército de Siria se dirigió contra Joás, invadió Judá y Jerusalén, mató a todos los jefes del pueblo, envió todo el botín al rey de Damasco. Aunque el ejército de Siria contaba con poca gente, el Señor le entregó un ejército enorme por haber abandonado al Señor, Dios de sus padres. Así se hizo justicia con Joás. Al marcharse los sirios, dejando con múltiples dolencias a sus servidores, conspiraron contra él para vengar al hijo del sacerdote Joada. Hirieron a Joás en la cama y murió, y fue sepultado en la ciudad de David, pero no en la tumba real. Palabra de Dios. Te alabamos, Señor.

Continuemos ahora con este Salmo, Salmo 88. Le mantendré eternamente mi favor. Sellé una alianza con mi elegido, jurado a David, mi siervo. Te fundaré un linaje perpetuo, edificaré tu trono para todas las edades. Le mantendré eternamente mi favor. Le mantendré eternamente mi favor, y mi alianza con él será estable. Le daré una posteridad perpetua y un trono duradero como el cielo. Le mantendré eternamente mi favor. Si sus hijos abandonan mi ley y no siguen mis mandamientos, si profanan mis preceptos y no guardan mis mandatos, le mantendré eternamente mi favor. Castigaré con la vara sus pecados y a latigazo sus culpas, pero no les retiraré mi favor ni desmentiré mi fidelidad. Le mantendré eternamente mi favor.

0: Escuchemos ahora el Evangelio del día de hoy, donde Jesús pues nos habla de muchas de las preocupaciones que como seres humanos podemos llegar a tener, de las que pueden desviarnos del camino que nos lleva a Dios, o de las que nos llevan a alejarnos del otro o a creernos más que los demás. Este Evangelio es muy hermoso para reflexionar, para meditar y pues también para nuestro examen de conciencia.
1: Tu pobreza, tus heridas. Pero yo me atrevo a decirte que abraces tu dolor como cruz y abrazarás al mismo Jesús que está en ella.
0: Lectura del Santo Evangelio según San Mateo. En aquel tiempo dijo Jesús a sus discípulos: nadie puede servir a dos señores, porque despreciará a uno y amará al otro, o al contrario, se dedicará al primero y no hará caso al segundo. No pueden servir a Dios y al dinero. Por eso les digo, no estén agobiados por la vida que ustedes piensan, por la vida, pensando qué van a comer, ni por el cuerpo que ustedes anden pensando con qué se van a vestir. ¿No vale más la vida que el alimento y el cuerpo no vale más que el vestido? Miren, los pájaros del cielo no siembran, ni siegan, ni almacenan. Y sin embargo, su Padre Celestial los alimenta. ¿No valen ustedes más que ellos? ¿Quién de ustedes, a fuerza de agobiarse, podrá añadir una hora al tiempo de su vida? ¿Por qué se agobian por el vestido? Fíjense cómo crecen los lirios del campo. Ni trabajan ni hilan. Y yo les digo que ni Salomón, en todo su esplendor, estaba vestido como uno de ellos. Pues si la hierba que hoy está en el campo y mañana se arroja al horno, Dios la viste así, ¿no hará mucho más por ustedes, gente de poca fe? No anden agobiados pensando qué es lo que van a comer, o qué van a beber, o con qué se van a vestir. Los paganos se afanan por esas cosas. Ya sabe su Padre Celestial que tiene necesidad de cada uno de eso. Busquen sobre todo el reino de Dios y su justicia, y todo esto se les dará por añadidura. Por tanto, no se agobien por el mañana, porque el mañana traerá su propio agobio, y cada día le basta su desgracia. Palabra del Señor. Gloria a ti, Señor Jesús.

quiero plantearles desde la palabra de Dios un tema de mucha actualidad e importancia. Interesa a pobres y ricos y a toda persona, sin importar su grado de instrucción académica. Lo planteo de esa a manera de disyuntiva. O vivimos buscando bienestar o buscando felicidad. Podemos decir que tener bienestar es tener felicidad. Cuidado, es una trampa en la que hemos caído incluso los que nos llamamos cristianos. Jesús lo plantea de esta manera: nadie puede servir a dos señores. No pueden servir a Dios y al dinero. Busquen sobre todo el reino de Dios y su justicia, y todo esto se les dará por añadidura. Podemos concluir diciendo que el dinero ofrece bienestar, pero Dios ofrece felicidad. El bienestar se define por la comodidad o el éxito preferentemente personal, mientras que la felicidad bíblicamente entendida se traduce como bendito o floreciente. No se trata de una felicidad superficial, sino de una plenitud espiritual basada en la obediencia, la humildad y la alineación con el reino de Dios. Nuestros líderes llenan su boca proponiendo una sociedad del bienestar, que se mide en términos de opulencia y despilfarro, características de una sociedad consumista y materialista. Este bienestar se fundamenta en nosotros mismos, en nuestra fortaleza personal y en nuestro poder adquisitivo. Irónicamente, ese bienestar egocéntrico a menudo nos deja vacíos. De ahí que encontramos personas llenas de bienestar, pero vacíos de felicidad. Ayer hablamos del pueblo de Israel que volvió a hacer alianza con Dios. Pero hoy el libro de las Crónicas narra que a la muerte del sacerdote Jehoyada, los jefes de Judá se fueron a rendir homenaje al rey que les hizo caso. Abandonaron el templo del Señor, Dios de sus padres, y sirvieron a los mojones y a los ídolos. Pensando en su bienestar, se olvidaron de la felicidad, y las consecuencias fueron fatales porque Siria invadió a Judá y Jerusalén, mató a todos los jefes del pueblo por haber abandonado al Señor, Dios de sus padres. Tan dañino como el dinero puede ser nuestro propio ego, que impide que entre en nuestro corazón el amor de Dios y el amor a los demás. No basta el bienestar, lo fundamental es la felicidad. Cuidado con dedicarnos al dinero, a vivir solo para producir y ganar a costa del olvido de Dios y de los demás. Podemos tener mucho dinero, pero ser infelices. Cuando buscamos a Dios primero, la felicidad se convierte en un resultado natural. La felicidad solo puede darse a través de una vida centrada en Dios. No se trata de buscar la satisfacción personal, sino de participar en el pacto de gracia de Dios. Cuanto más nos centremos en Dios y menos en nosotros mismos, más felicidad encontraremos. Es la propuesta de Jesús en el Sermón de las Bienaventuranzas. De ahí que Jesús diga: busquen sobre todo el reino de Dios y lo demás se les dará por añadidura. Jesús no sataniza el dinero, pero nos pone en guardia para que no lo entendamos como una realidad absoluta. Las preocupaciones por el comer, el vestir, dónde vivir, no tienen que condicionar la vida del seguidor de Jesús. Si queremos ser signo claro de nuestra opción por el reino de Dios, nos toca ir en contra de la cultura del bienestar para proponer un estilo de vida más evangélico, donde el amor a Dios y al prójimo sean el motor de nuestra vida.
Concédenos, Señor, la sabiduría del Espíritu Santo y la fuerza de tu gracia para que, como María, mujer dichosa, busquemos la felicidad y nunca nos conformemos con el solo bienestar. En el nombre del Padre, y del Hijo, y del Espíritu Santo. Amén.

país del Sagrado Corazón. Este viernes anterior, nuestro señor cardenal Luis José Rueda ha vuelto a consagrar nuestro país al Sagrado Corazón. Pidámosle a él que sea quien gobierne nuestros corazones, gobierne nuestro país. Ahora recordando, en estos días veía la homilía de un padrecito aquí en Colombia. Si mal no recuerdo, era Medellín. Y él decía: Colombia no debe ser ni de la izquierda ni de la derecha. Y algunos lo miraban raro, pero entonces el padrecito dijo: digo esto no porque yo esté en contra de ninguno de los dos, de las dos corrientes políticas, sino porque Colombia tiene un único rey y señor, y ese rey y señor es el Sagrado Corazón. A él le demos todo el honor y la gloria, porque él también lo decía: ¿por qué debe haber división si somos una sola Colombia? No debe haber dos Colombias divididas. Somos un solo país. Todos tenemos en nuestras venas sangre colombiana. Entonces no debería haber motivo para pelearnos, digámoslo así, a muerte. Luchemos en lugar de eso, lo decía el padrecito, por un país en el que todos seamos felices, sin importar si tengamos rivalidades o discordias, sino que sea un país donde todos verdaderamente vivamos como hermanos, donde la paz y el amor sean los que reinen nuestro país, para que dejemos atrás los conflictos, las discordias, todo aquello que ha marcado por tanto tiempo la historia de nuestro país. Vivamos en este día, este mes del Sagrado Corazón, precisamente dedicado a esto, a honrar a nuestro rey y señor, al rey de nuestro país, aquel que nos ha ayudado demasiadas veces a lo largo de nuestra historia. Aquí haciendo un poco de recuento de la historia del Sagrado Corazón en Colombia. Esta devoción fue traída desde los tiempos de la colonia por los españoles, obviamente. Y prueba de esto es el Sagrado Corazón, que está tanto en la Catedral de Bogotá como en la Catedral de Tunja. Son imágenes traídas de España. Pero como tal, la consagración se dio en el contexto de la guerra de los mil días. En ese entonces, el presidente José Manuel Marroquín, pues obviamente estaba enfrentando el problema de que Panamá quería separarse de Colombia, aparte de la rivalidad tan tremenda que había entre liberales y conservadores. Pero entonces, él, siendo desde pequeño una persona muy, muy devota, muy creyente al Sagrado Corazón, gracias a su madre, él decide pedirle al entonces arzobispo primado de Colombia que le pida a la Santa Sede el permiso para consagrar nuestro país al Sagrado Corazón. En ese momento estaba como Papa León XIII, hace más o menos unos 100 años. Entonces, él dio la autorización para consagrar Colombia al Sagrado Corazón. Entonces, el presidente organizó aquella consagración con todos los honores militares que podían darse en esa época. Y también en esa ocasión se construyó la que ahora en Bogotá se llama la Basílica del Voto Nacional, una iglesia muy linda que queda en el centro de Bogotá, dedicada precisamente al Sagrado Corazón. Fue construida para recordar la consagración de nuestro país al Sagrado Corazón. Y entonces aquí viene como lo lindo de la historia. El poco tiempo de la consagración se logró resolver el conflicto de la Guerra de los Mil Días. Como sabemos, finalmente Panamá se separó de Colombia, pero entonces cesaron los conflictos y se llegó a un acuerdo para que no se derramara más sangre. Entonces aquí está la prueba de que nuestro rey y señor, el Sagrado Corazón, ese fue como el primer gran logro que vino a nuestro país con la consagración. Y a lo largo del tiempo, en ocasiones muy fuertes, la consagración ha vuelto a ser renovada. Por lo menos aquel año en el que ocurrieron dos grandes catástrofes para nuestro país: la tragedia de Armero y la toma del Palacio de Justicia, que fueron acontecimientos que marcaron demasiado a nuestro país. También aquellas ocasiones en las que ocurrieron algunos desastres naturales, como el terremoto del Eje Cafetero o el terremoto de Popayán, que paradójicamente ocurrió en una Semana Santa. Aquellos acontecimientos han
han motivado que esta consagración sea renaudada, que se vuelva a celebrar esa consagración. Y este año también, pues, fue consagrado nuestro país también al Inmaculado Corazón de María. Y como lo dije, se renovó la consagración al Sagrado Corazón este viernes anterior. Entonces pidamos a él que, pues, en manos de él está el futuro de nuestro país. Y no peleemos nosotros por qué candidato va a ganar. No terminemos matándonos unos a otros, como ya lo dije. Somos un solo país, un solo pueblo. Pidamos al Sagrado Corazón que gane quien verdaderamente traiga progreso a nuestro país, quien nos ayude a salir de tantos problemas en los que nos encontramos. Y también pidámosle a él muchas veces a dejar el orgullo, que es lo que ha destruido desde lo profundo nuestro país, la discordia, las rivalidades, porque por los partidos políticos hemos visto que se han desarrollado demasiadas guerras internas en nuestro país. Pidámosle a él, nuestro rey y señor, que sea quien sane las heridas de nuestro país, que nos ayude a vivir como verdaderos hermanos bajo una sola bandera, no bajo intereses propios, sino un interés común de, como lo decía el Papa Francisco, la fraternidad entre hermanos de sangre. Pero esa sangre que nos une en este caso sea la sangre de ser colombianos, la sangre colombiana que corre por nuestras venas. Pidamos al Señor que nos conceda un gobernante que busque el progreso de todos y no solo de unos pocos, que es lo que muchas veces ha ocurrido. Pidámosle a Dios que venga el fin de la corrupción para que nuestro país, que es uno de los más hermosos del mundo, lleno de riqueza, biodiversa, de naturaleza, de lugares muy bellos, de aquí la tierra de las esmeraldas, del café, de la ruana, del sumercé, la costa, valles y ríos, selvas, montañas, la Sierra Nevada del Cocuy, la de Santa Marta. Somos bendecidos por Dios por tener esa tierra tan linda. Pues pidámosle a Él que nos ayude a cuidarla, que nos ayude a valorar lo que tenemos, que nos ayude a vivir como hermanos y no a dividirnos por intereses personales. Y como lo dice esta canción, Viva Cristo Rey, esa canción narra cómo hace más o menos 100 años, en el contexto en que nosotros estábamos en la Guerra de los Mil Días, nuestros hermanos mexicanos atravesaban una persecución de la fe. El gobierno prohibió que se celebrase misa en cualquier iglesia o santuario de México. Y pues nuestra fe fue perseguida, pero ellos, incluso armados, organizaron pequeños ejércitos para combatir al gobierno. Y sus banderas tenían este estandarte, el Sagrado Corazón y la frase de Viva Cristo Rey. Y aquí también fue una motivación de nuestros hermanos mexicanos para nosotros, la devoción al Sagrado Corazón. Entonces pidamos nuevamente, como he dicho, pidamos al Sagrado Corazón por nuestro país, que él ya ha decidido cuál es el destino de nuestro país. Nosotros como seres humanos estamos expectantes a lo que aparezca mañana en la noche en los medios de comunicación o el lunes, pero solo Él, nuestro Dios y Señor, ya sabe el destino que le espera a nuestro país. Solo oremos por un país mejor, por el fin de las discordias y rivalidades, y porque nuestro país verdaderamente pueda progresar.

Bueno, entonces a continuación, después de que me demoré un tanto en aquella reseña histórica, vienen nuestros anuncios parroquiales. Para hoy, sábado 20 de junio, desde las 10 de la mañana, está, después de haber iniciado el programa, nuestro padre Omar, dirigiendo el ciclopaseo. Entonces, ánimo para todos aquellos que en este momento están dándole pedal al caballito de acero, como se suele decir aquí en Boyacá. También, la Eucaristía de hoy a las 10 de la mañana, con visita al cementerio por el eterno descanso de María Olga Firacative, al cumplir 28 años de su partida y con 6 meses, ofrece Carlos Arturo Firacative y sus hermanos.

las 11 de la mañana, la Eucaristía por el eterno descanso de Alberto Reyes Daza, al cumplir 6 meses de fallecido. Esta Eucaristía tendrá visita al cementerio, ofrece la familia Reyes López. A las 12 del mediodía, Eucaristía con visita al cementerio, por el eterno descanso de Irene López de Sierra, Marco Antonio Sierra, Mercedes Niño, Feliciano López y Rosalía Espín, ofrece Angelino Sierra Niño. A las 2 de la tarde, Eucaristía con visita al cementerio, por el eterno descanso de José Clodoveo Niño Niño, al cumplir 3 meses de fallecido, Wilson Enrique Niño, al cumplir 18 años de fallecido, y Deogracias Niño y Alcira Niño, ofrece Mary Niño e hijas. A las 3 de la tarde, Eucaristía y visita al cementerio, por el eterno descanso de José Darío Rodríguez Gómez, al cumplir 13 años de su partida, ofrece su esposa, sus hijas y su nieta. A las 4 de la tarde, Eucaristía y visita al cementerio por el eterno descanso de José Manuel Sierra Torres, al cumplir 4 años de su partida, Antonio Novoa y Roberto Novoa, ofrece Elena Novoa. A las 5 de la tarde, la Eucaristía por el eterno descanso de Tomasa Martínez, Gustavo Castiblanco, Abel Martínez y Manuel Castiblanco, ofrece familia Martínez Castiblanco. Y a las 6 de la tarde, el Rosario y la Eucaristía, ofrece la familia Castellanos Martínez. También se hace la invitación a la Eucaristía el día 28 de junio a las 3 de la tarde en el cementerio por todos los padres y madres fallecidos.

Para el día de mañana, domingo 21 de junio, a las 7 de la mañana, Eucaristía con visita al cementerio, por el eterno descanso de José Baudilio Castillo López, Marta Otálora Niño, Gladys Nubia Castillo Otálora y David Mauricio Castillo Bautista. Ofrece familia Castillo Otálora. A las 9 de la mañana, Eucaristía con visita al cementerio por el eterno descanso de Bernarda Bastidas, Ubaldino Gil, Teresa Gil, Abelino Bastidas. Ofrecen sus hijos. A las 10 de la mañana, nuestra Eucaristía comunitaria. Por agradecimiento a Santa Lucía por la salud visual de Excelino Suárez. Ofrece Excelino Suárez. En acción de gracias a Santa Lucía por la salud visual de Henry Becerra Bernal y familia. Ofrece Henry Becerra. También recordar que la reunión con los padres de familia y los niños de catequesis. Entonces, ser puntuales y, pues dirían por ahí, hacernos en las primeras filas. A las 12 del mediodía, la Eucaristía con visita al cementerio por el eterno descanso de Presentación Alba y Santo Salva. Ofrecen sus hijos, Israel, Graciela, Luis, sus nietos y su nuera. A las 2 de la tarde, Eucaristía visita el cementerio por el eterno descanso de Israel López Neira, al cumplir 12 años de fallecido. Ofrece su nieto Oscar López. A las 4 de la tarde, Eucaristía visita el cementerio por el eterno descanso de Mesías Bordadaza, al cumplir 5 meses de su partida. Ofrece Rocío Sierra. Y a las 6 de la tarde, el Rosario y la Eucaristía, en acción de gracias al Sagrado Corazón de Jesús, por todos los beneficios recibidos y por la salud de todos los enfermos, especialmente los de la familia. Ofrece María Ramos y familia.

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1: Continuando con los avisos para esta semana, el lunes 22 de junio a las 4 de la tarde, Eucaristía en el sector Santo Domingo. A las 5 de la tarde, Eucaristía en el sector Santa María Reina. Aquí no aparecen los oferentes. A las 6 de la tarde, el Santo Rosario y la Eucaristía ofrece Isaac Parraborda y Ana Cleofe Redondo e hijos. El martes 23 de junio, a las 6 de la tarde, el Rosario y la Eucaristía ofrece Ángela Gil Celi. El miércoles 24 de junio de 2026, a las 6 de la tarde nuevamente el Rosario y la Eucaristía ofrece la familia Gordillo Moreno. El jueves 25, a las 4 de la tarde, la reunión con la Pastoral Social. A las 5 de la tarde, Eucaristía en acción de gracias a Dios y a la Santísima Virgen María por la vida, salud y un año más de vida de Fabián Cepeda. Ofrece Familia Cepeda La Rota. A las 6 de la tarde, el Santo Rosario y Eucaristía. Ofrece Raúl Castellanos, Carreño y Familia. Y el viernes 26 de junio, a las 6 de la tarde, el Santo Rosario y la Eucaristía. Ofrece Maribel López Alba y Juana Valentina Niño López.

la eternidad, que tengan este lugar, en el lugar donde ya ellos reposan. Entonces todos invitados aquí a participar de la Eucaristía en el cementerio. Entonces, como lo dije, no nos vayamos a pelear entre hermanos, entre primos, familiares, por quien gane o quien pierda. Dejemos todo ya en las manos de Dios, porque pues no sirve de mucho derramar sangre por una ideología política. Solo, como lo dijo el sacerdote del que les hablaba, entreguémonos al amor de María Santísima y el amor ardiente del Sagrado Corazón, porque él ya es quien sabe el destino que le espera a nuestro país. Entonces, nuevamente hago la invitación a que no nos vayamos a pelear, no nos dejemos de hablar, no generemos discordias por quien gane o quien pierda mañana. Solo pidamos a Dios porque sea un candidato que verdaderamente trabaje por el bien de nuestro país, por que todos progresemos y no porque solo unos pocos progresen, porque muchas veces eso es lo que nos pasa. Votamos solo porque nos beneficia a nosotros y no beneficia a todos en general, porque ese individualismo tan tremendo que es el que ha destruido demasiado nuestro país ya nos está pasando cuenta de cobro. La división no lleva a ningún lado. Ya lo decía anteriormente, somos una sola Colombia. No nos dividamos entre izquierda, derecha, arriba, abajo, no. Seamos un solo país y busquemos todos el bien común. Entonces demos gracias a Dios por estos cuatro candidatos que en cuyas manos está el futuro de nuestro país. Veamos por ellos y porque sea quien sea el que gane, verdaderamente trabaje por crear un país mejor para todos nosotros. Roguemos a Dios y abandonémonos en sus manos, en su amor, en su corazón tan lleno de amor, en ese corazón que arde de amor por todos nosotros, y en ese corazón que lo único que quiere es lo mejor para todos nosotros, pero que también somos nosotros quienes debemos poner ese granito de arena. Entonces, hasta hoy ha llegado el programa de hoy. Perdón por demorarlos tanto, pero pues esta es mi primera vez dirigiendo aquí la emisora. Entonces, muchas gracias a todos. Tengan bendecido día. Y pues nos encontraremos el día de mañana a la misma hora. Dios los bendiga. Muchas gracias.

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1: Son las 8:01.
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1: Son las 9:02.

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1: Son las 10:01.
2: Estrés, depresión, enfrentas tristeza. Tu rostro ríe, pero tu alma llora. No quieres salir de tu casa, no quieres enfrentarte a nadie. Has perdido la alegría, has pensado en el suicidio. Los lazos de la muerte te envuelven. Esta palabra es para ti. Vas a orar conmigo, porque tú lo has dicho, Señor. Si el que está en depresión te invoca, tú lo escuchas y lo libras. Libra ahora a los que están en depresión. Líbranos de la angustia. Alegra el alma de tus hijos. Glorifícate, Señor, manifiesta tu gloria en ellos. Y los que lloran reirán.

Hoy clamo, Señor, la presencia poderosa de tu Espíritu Santo, para que inundes mi vida totalmente. Lléname, Señor, en este momento. Dame fuerzas y ayúdame a amarte con todo mi corazón. Ven a mí que te necesito. Transforma mi existir.

0: Son las 10 y 18 minutos.
1: Y venimos ante ti, oh Dios, sedientos, cansados, conscientes de nuestra necesidad de ti, más que de cualquier otra cosa.

Creo que donde sobreabundó el pecado, sobreabundó más tu gracia. Creo en la fuerza de tu pequeña semilla en nuestro corazón, que da el 100 por 1. Creo que vives en nosotros. Yo creo en ti, Señor.

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1: Son las 11:03.

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0: Son las 11 y 31 minutos.
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1: Son las 11:45.

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1: Son las 12:02.
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1: 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Por eso quiero con cariño dedicar estos versos a mi amigo, mi patrón.

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0: señor. ¡Vamos!
1: Son las 12 con 47 minutos.
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1: Es la 1:01.
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1: Oye, Martín,
2: ¿qué pasó?
1: ¿Nos echamos una manita de póker?
2: Pues si pa' eso me andas buscando, vamos le entrando.

0: Es la 1:33.
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0: Es la 1:45.
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1: Son las 2:03.
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1: Son las 3:00.
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0: Son las 3:45.
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1: Son las 4:02.
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0: Son las 4:31.
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0: Son las 4:45.
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1: Son las 5 en punto.
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0: Son las 5 con 17 minutos.
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0: Son las 5:31.
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1: Son las 6:03.
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Para todos y todas, muy buenas noches. Sean bienvenidos, bienvenidos a vivir este encuentro y con el Sagrado Corazón de Jesús, a través del Sagrado, a través del Santo Rosario y de la Sagrada Eucaristía. Por eso qué hermoso que cada uno de nosotros coloquemos hoy estas intenciones a los pies del Sagrado Corazón de Jesús.

esa gratitud, con esa disponibilidad y con esas intenciones que hay en el corazón de cada uno de ustedes, nos unimos en esta noche al Sagrado Corazón de Jesús, al Inmaculado Corazón de María, en acción de gracias a Dios por la vida de estos tres hijos, de Juanita, de Samuel y Gabriela. Oramos también por sus queridos padres, por Carlos Enrique y también por Mónica. Oramos también por la familia de cada uno de ellos. Oramos por nosotros que venimos a participar de este encuentro con Jesús, intención de la familia Castellanos Martínez. Por la señal de la Santa Cruz, de nuestros enemigos, líbranos, Señor Dios nuestro. En el nombre del Padre, del Hijo y del Espíritu Santo, Jesús, mi Señor y Redentor, yo me arrepiento de todos los pecados que he cometido hasta hoy. Me pesa de todo corazón, porque con ellos he ofendido a un Dios tan bueno. Propongo firmemente no volver a pecar y confío que por tu infinita misericordia me has de conceder el perdón de mis culpas y me has de llevar a la vida eterna. Amén. Creo en Dios, Padre Todopoderoso, Creador del cielo y de la tierra. Creo en Jesucristo, su único Hijo, nuestro Señor, que fue concebido por obra y gracia del Espíritu Santo. Nació de Santa María Virgen, padeció bajo el poder de Poncio Pilato. Fue crucificado, muerto y sepultado. Descendió a los infiernos, al tercer día resucitó de entre los muertos. Subió a los cielos y está sentado a la derecha de Dios Padre Todopoderoso. Desde allí ha de venir a juzgar a vivos y muertos. Creo en el Espíritu Santo, la Santa Iglesia Católica, la comunión de los santos, el perdón de los pecados, la resurrección de la carne y la vida eterna. Amén. En esta noche vamos a contemplar los misterios gozosos. Oremos por las alegrías, las cosas bellas, buenas que vive hoy nuestro país. No miremos todo lo negativo, todos los problemas. Miremos hoy la bondad de Dios en nuestro pueblo colombiano.

0: El primer misterio gozoso es el anuncio del arcángel San Gabriel a mi madre María que iba a ser madre. Padre nuestro que estás en el cielo, santificado sea tu nombre. Venga a nosotros tu reino, hágase tu voluntad así en la tierra como en el cielo.
1: Danos hoy nuestro pan de cada día, perdona nuestras ofensas, como también nosotros perdonamos a los que nos ofenden. No nos dejes caer en tentación y líbranos del mal.
0: Dios te salve María, llena eres de gracia, el Señor está contigo. Bendita tú eres entre todas las mujeres, bendito es el fruto de tu vientre Jesús.
1: Santa María, Madre de Dios, ruega por nosotros pecadores, ahora y en la hora de nuestra muerte. Amén.
0: Dios te salve María, llena eres de gracia, el Señor está contigo. Bendita tú eres entre todas las mujeres, bendito es el fruto de tu vientre, Jesús.
1: Santa María, Madre de Dios, ruega por nosotros pecadores, ahora y en la hora de nuestra muerte. Amén.
0: Dios te salve María, llena eres de gracia, el Señor está contigo. Bendita tú eres entre todas las mujeres, bendito es el fruto de tu vientre, Jesús.
1: Santa María, Madre de Dios, ruega por nosotros pecadores, ahora y en la hora de nuestra muerte. Amén.
0: Dios te salve María, llena eres de gracia, el Señor está contigo. Bendita tú eres entre todas las mujeres, bendito es el fruto de tu vientre Jesús.
1: Santa María, Madre de Dios, ruega por nosotros pecadores, ahora y en la hora de nuestra muerte. Amén.
0: Dios te salve María, llena eres de gracia, el Señor está contigo. Bendita tú eres entre todas las mujeres, bendito es el fruto de tu vientre Jesús.
1: Santa María, Madre de Dios, ruega por nosotros pecadores, ahora y en la hora de nuestra muerte. Amén.
0: Dios te salve María, llena eres de gracia, el Señor está contigo. Bendita tú eres entre todas las mujeres, bendito es el fruto de tu vientre, Jesús.
1: Santa María, Madre de Dios, ruega por nosotros pecadores, ahora y en la hora de nuestra muerte. Amén.
0: Dios te salve María, llena eres de gracia, el Señor está contigo. Bendita tú eres entre todas las mujeres, bendito es el fruto de tu vientre, Jesús.
1: Santa María, Madre de Dios, ruega por nosotros pecadores, ahora y en la hora de nuestra muerte. Amén.
0: Dios te salve María, llena eres de gracia, el Señor está contigo. Bendita tú eres entre todas las mujeres, bendito es el fruto de tu vientre Jesús.
1: Santa María, Madre de Dios, ruega por nosotros pecadores, ahora y en la hora de nuestra muerte. Amén.
0: Dios te salve María, llena eres de gracia, el Señor está contigo. Bendita tú eres entre todas las mujeres, bendito es el fruto de tu vientre Jesús.
1: Santa María, Madre de Dios, ruega por nosotros pecadores, ahora y en la hora de nuestra muerte. Amén.
0: Dios te salve María, llena eres de gracia, el Señor está contigo. Bendita tú eres entre todas las mujeres, y bendito es el fruto de tu vientre, Jesús.
1: Gloria a Santa María, Madre de Dios, ruega por nosotros pecadores, ahora y en la hora de nuestra muerte. Amén.
0: Gloria al Padre, al Hijo y al Espíritu Santo.
1: Como era en el principio, ahora y siempre, por los siglos de los siglos. Amén.
0: Oh mi buen Jesús, perdona nuestros pecados, líbranos del fuego del infierno. Lleva al cielo a todas las almas, especialmente las más necesitadas de vuestra infinita misericordia. Amén. Sagrado corazón de Jesús,
1: en vos confío.
0: Sagrado corazón de Jesús,
1: en vos confío.
0: Sagrado corazón de Jesús,
1: en vos confío.
0: Virgen María del Rosario,
1: ruega por nosotros.
0: Santa Lucía,
1: ruega por nosotros.
0: San José,
1: ruega por nosotros.
0: Todos los santos y santas de Dios,
1: rogad por nosotros.

0: El segundo misterio, en el segundo misterio contemplamos la visita de María Santísima a su prima Santa Isabel.
1: Padre nuestro que estás en el cielo, santificado sea tu nombre. Venga a nosotros tu reino, hágase tu voluntad en la tierra como en el cielo.
0: Danos hoy nuestro pan de cada día, perdona nuestras ofensas como también nosotros perdonamos a los que nos ofenden. No nos dejes caer en tentación y líbranos del mal.
1: Dios te salve María, llena eres de gracia, el Señor es contigo. Bendita tú eres entre todas las mujeres y bendito es el fruto de tu vientre Jesús.
0: Santa María, Madre de Dios, ruega por nosotros pecadores, ahora y en la hora de nuestra muerte. Amén.
1: Dios te salve María, llena eres de gracia, el Señor es contigo. Bendita tú eres entre todas las mujeres y bendito es el fruto de tu vientre Jesús.
0: Santa María, Madre de Dios, ruega por nosotros pecadores, ahora y en la hora de nuestra muerte. Amén.
1: Dios te salve María, llena eres de gracia, el Señor es contigo. Bendita tú eres entre todas las mujeres y bendito es el fruto de tu vientre Jesús.
0: Santa María, Madre de Dios, ruega por nosotros pecadores, ahora y en la hora de nuestra muerte. Amén.
1: Dios te salve María, llena eres de gracia, el Señor es contigo. Bendita tú eres entre todas las mujeres y bendito es el fruto de tu vientre Jesús.
0: Santa María, Madre de Dios, ruega por nosotros pecadores, ahora y en la hora de nuestra muerte. Amén.
1: Dios te salve María, llena eres de gracia, el Señor es contigo. Bendita tú eres entre todas las mujeres y bendito es el fruto de tu vientre Jesús.
0: Santa María, Madre de Dios, ruega por nosotros pecadores, ahora y en la hora de nuestra muerte. Amén.
1: Dios te salve María, llena eres de gracia, el Señor es contigo. Bendita tú eres entre todas las mujeres y bendito es el fruto de tu vientre Jesús.
0: Santa María, Madre de Dios, ruega por nosotros pecadores, ahora y en la hora de nuestra muerte. Amén.
1: Dios te salve María, llena eres de gracia, el Señor es contigo. Bendita tú eres entre todas las mujeres y bendito es el fruto de tu vientre Jesús.
0: Santa María, Madre de Dios, ruega por nosotros pecadores, ahora y en la hora de nuestra muerte. Amén.
1: Dios te salve María, llena eres de gracia, el Señor es contigo. Bendita tú eres entre todas las mujeres y bendito es el fruto de tu vientre Jesús.
0: Santa María, Madre de Dios, ruega por nosotros pecadores, ahora y en la hora de nuestra muerte. Amén.
1: Dios te salve María, llena eres de gracia, el Señor es contigo. Bendita tú eres entre todas las mujeres y bendito es el fruto de tu vientre Jesús.
0: Santa María, Madre de Dios, ruega por nosotros pecadores, ahora y en la hora de nuestra muerte. Amén.
1: Dios te salve María, llena eres de gracia, el Señor es contigo. Bendita tú eres entre todas las mujeres y bendito es el fruto de tu vientre Jesús.
0: Gloria a Santa María, Madre de Dios, ruega por nosotros pecadores, ahora y en la hora de nuestra muerte. Amén.
1: Gloria al Padre, al Hijo y al Espíritu Santo,
0: como era en un principio, ahora y siempre, por los siglos de los siglos. Amén. Sagrado Corazón de Jesús,
1: ruega por nosotros.
0: Sagrado Corazón de Jesús,
2: en ti confío.
0: Virgen del Milagro,
2: ruega por nosotros.
0: Santa Lucía,
2: ruega por nosotros.
0: Oh Jesús mío, perdona nuestros pecados, líbranos del fuego eterno del infierno, llevad al cielo a todas las almas, especialmente las más necesitadas de tu infinita misericordia. Amén.
2: María, tú intercesor, María, tú nuestra señora, María, tú intercesor.

0: intercesor. María, tú, nuestra Señora. María, tú, intercesor. María, tú, nuestra Señora.
1: El tercer misterio gozoso, contemplamos el nacimiento del niño Dios en el portal de Belén. Padre nuestro que estás en los cielos, santificado sea tu nombre. Venga a nosotros tu reino y hágase tu voluntad en la tierra como en el cielo.
2: Danos hoy nuestro pan de cada día, perdona nuestras ofensas como también nosotros perdonamos a los que nos ofenden. No nos dejes caer en tentación y líbranos del mal.
1: Dios te salve María, llena eres de gracia, el Señor es contigo. Bendita tú eres entre todas las mujeres y bendito es el fruto de tu vientre Jesús.
2: Santa María, Madre de Dios, ruega por nosotros pecadores, ahora y en la hora de nuestra muerte. Amén.
1: Dios te salve María, llena eres de gracia, el Señor está contigo. Bendita tú eres entre todas las mujeres y bendito es el fruto de tu vientre Jesús.
2: Santa María, Madre de Dios, ruega por nosotros pecadores, ahora y en la hora de nuestra muerte. Amén.
1: Dios te salve María, llena eres de gracia, el Señor está contigo. Bendita tú eres entre todas las mujeres y bendito es el fruto de tu vientre Jesús.
2: Santa María, Madre de Dios, ruega por nosotros pecadores, ahora y en la hora de nuestra muerte. Amén.
1: Dios te salve María, llena eres de gracia, el Señor está contigo. Bendita tú eres entre todas las mujeres y bendito es el fruto de tu vientre Jesús.
2: Santa María, Madre de Dios, ruega por nosotros pecadores, ahora y en la hora de nuestra muerte. Amén.
1: Dios te salve María, llena eres de gracia, el Señor está contigo. Bendita tú eres entre todas las mujeres y bendito es el fruto de tu vientre Jesús.
2: Santa María, Madre de Dios, ruega por nosotros pecadores, ahora y en la hora de nuestra muerte. Amén.
1: Dios te salve María, llena eres de gracia, el Señor está contigo. Bendita tú eres entre todas las mujeres y bendito es el fruto de tu vientre Jesús.
2: Santa María, Madre de Dios, ruega por nosotros pecadores, ahora y en la hora de nuestra muerte. Amén.
1: Dios te salve María, llena eres de gracia, el Señor está contigo. Bendita tú eres entre todas las mujeres y bendito es el fruto de tu vientre Jesús.
2: Santa María, Madre de Dios, ruega por nosotros pecadores, ahora y en la hora de nuestra muerte. Amén.
1: Dios te salve María, llena eres de gracia, el Señor está contigo. Bendita tú eres entre todas las mujeres y bendito es el fruto de tu vientre Jesús.
2: Santa María, Madre de Dios, ruega por nosotros pecadores, ahora y en la hora de nuestra muerte. Amén.
1: Dios te salve María, llena eres de gracia, el Señor está contigo. Bendita tú eres entre todas las mujeres y bendito es el fruto de tu vientre Jesús.
2: Santa María, Madre de Dios, ruega por nosotros pecadores, ahora y en la hora de nuestra muerte. Amén.
1: Dios te salve María, llena eres de gracia, el Señor está contigo. Bendita tú eres entre todas las mujeres y bendito es el fruto de tu vientre Jesús.
2: Santa María, Madre de Dios, ruega por nosotros pecadores, ahora y en la hora de nuestra muerte. Amén.
1: Gloria al Padre, gloria al Hijo y gloria al Espíritu Santo.
2: Como era en el principio, ahora y siempre, por los siglos de los siglos. Amén.
1: Oh mi buen Jesús,
2: perdona nuestros pecados, líbranos del fuego del infierno, lleva al cielo a todas las almas, especialmente a las más necesitadas de tu infinita misericordia. Amén. Amén.
1: Sagrado corazón de Jesús,
2: en ti confío.
1: Sagrado corazón de Jesús,
2: en ti confío.
1: Sagrado corazón de Jesús,
2: en ti confío.
1: Espíritu Santo,
2: ilumínanos y santifícanos.
1: Espíritu Santo,
2: ilumínanos y santifícanos.
1: Virgen Santa Lucía Milagrosa,
2: ruega por nosotros.
1: Virgen del Milagro,
2: ruega por nosotros.
1: Virgen del Carmen,
2: ruega por nosotros.
1: Todos los santos y santas de Dios,
2: rogad por nosotros.
3: En el cuarto misterio gozoso contemplamos la presentación del niño Jesús en el templo.
4: Padre nuestro que estás en el cielo, santificado sea tu nombre, venga a nosotros tu reino, hágase tu voluntad en la tierra como en el cielo.
3: Danos hoy nuestro pan de cada día. Perdona nuestras ofensas como también nosotros perdonamos a los que nos ofenden. No nos dejes caer en la tentación y líbranos del mal.
4: Dios te salve María, llena eres de gracia, Señor es contigo. Bendita tú eres entre todas las mujeres y bendito el fruto de tu vientre, Jesús.
3: Santa María, Madre de Dios, ruega por nosotros pecadores ahora y en la hora de nuestra muerte. Amén.
4: Dios te salve María, llena eres de gracia, Señor es contigo. Bendita tú eres entre todas las mujeres y bendito el fruto de tu vientre, Jesús.
3: Santa María, Madre de Dios, ruega por nosotros pecadores ahora y en la hora de nuestra muerte. Amén.
4: Dios te salve María, llena eres de gracia, Señor es contigo. Bendita tú eres entre todas las mujeres y bendito el fruto de tu vientre, Jesús.
3: Santa María, Madre de Dios, ruega por nosotros pecadores ahora y en la hora de nuestra muerte. Amén.
4: Dios te salve María, llena eres de gracia, Señor es contigo. Bendita tú eres entre todas las mujeres y bendito el fruto de tu vientre, Jesús.
3: Santa María, Madre de Dios, ruega por nosotros pecadores ahora y en la hora de nuestra muerte. Amén.
4: Dios te salve María, llena eres de gracia, Señor es contigo. Bendita tú eres entre todas las mujeres y bendito el fruto de tu vientre, Jesús.
3: Santa María, Madre de Dios, ruega por nosotros pecadores ahora y en la hora de nuestra muerte. Amén.
4: Dios te salve María, llena eres de gracia, Señor es contigo. Bendita tú eres entre todas las mujeres y bendito el fruto de tu vientre, Jesús.
3: Santa María, Madre de Dios, ruega por nosotros pecadores ahora y en la hora de nuestra muerte. Amén.
4: Dios te salve María, llena eres de gracia, Señor es contigo. Bendita tú eres mujeres y bendito el fruto de tu vientre, Jesús.
3: Santa María, Madre de Dios, ruega por nosotros pecadores ahora y en la hora de nuestra muerte. Amén.
4: Dios te salve María, llena eres de gracia, Señor es contigo. Bendita tú eres entre todas las mujeres y bendito el fruto de tu vientre, Jesús.
3: Santa María, Madre de Dios, ruega por nosotros pecadores ahora y en la hora de nuestra muerte. Amén.
4: Dios te salve María, llena eres de gracia, Señor es contigo. Bendita tú eres entre todas las mujeres y bendito el fruto de tu vientre, Jesús.
3: Santa María, Madre de Dios, ruega por nosotros pecadores ahora y en la hora de nuestra muerte. Amén.
4: Dios te salve María, llena eres de gracia, Señor es contigo. Bendita tú eres entre todas las mujeres y bendito el fruto de tu vientre, Jesús.
3: Santa María, Madre de Dios, ruega por nosotros pecadores ahora y en la hora de nuestra muerte. Amén.
4: Dios te salve María, llena eres de gracia, Señor es contigo. Bendita tú eres entre todas las mujeres y bendito el fruto de tu vientre, Jesús.
3: Gloria, Santa María, Madre de Dios, ruega por nosotros pecadores ahora y en la hora de nuestra muerte. Amén.
4: Gloria al Padre, al Hijo y al Espíritu Santo.
3: Como era en el principio, ahora y siempre, por los siglos de los siglos. Amén.
4: Oh mi buen Jesús,
3: perdónanos nuestros pecados, líbranos del fuego del infierno. Lleva al cielo a todas las almas, especialmente a las más necesitadas de tu infinita misericordia. Amén. Sagrado Corazón de Jesús,
4: en ti confío.
3: Sagrado Corazón de Jesús,
4: en ti confío.
3: Virgen del Rosario,
4: ruega por nosotros.
3: San José,
4: ruega por nosotros.
3: Santa Lucía,
4: ruega por nosotros.
3: San Martín de Porres,
4: ruega por nosotros.
3: Todos los santos y santas del cielo,
4: rogar por nosotros.
0: María, tu intercesor.

0: el quinto misterio contemplamos la pérdida y hallazgo del niño Dios en el templo, en medio de los doctores de la ley. Padre nuestro que estás en los cielos, santificado sea en tu nombre. Venga a nosotros tu reino, hágase tu voluntad en la tierra como en el cielo.
1: Danos hoy nuestro pan de cada día, perdona nuestras ofensas como también nosotros perdonamos a los que nos ofenden. No nos dejes caer en la tentación y líbranos de todo mal.
0: Dios te salve María, llena eres de gracia, el Señor está contigo. Bendita tú eres entre todas las mujeres, bendito es el fruto de tu vientre, Jesús.
1: Santa María, Madre de Dios, ruega, Señora, por nosotros los pecadores, ahora y en la hora de nuestra muerte. Amén.
0: Dios te salve María, llena eres de gracia, el Señor está contigo. Bendita tú eres entre todas las mujeres, bendito es el fruto de tu vientre, Jesús.
1: Santa María, Madre de Dios, ruega, Señora, por nosotros los pecadores, ahora y en la hora de nuestra muerte. Amén.
0: Dios te salve María, llena eres de gracia, Señor está contigo. Bendita tú eres entre todas las mujeres, bendito es el fruto de tu vientre, Jesús.
1: Santa María, Madre de Dios, ruega, Señora, por nosotros los pecadores, ahora y en la hora de nuestra muerte. Amén.
0: Dios te salve María, llena eres de gracia, Señor está contigo. Bendita tú eres entre todas las mujeres, bendito es el fruto de tu vientre, Jesús.
1: Santa María, Madre de Dios, ruega, Señora, por nosotros los pecadores, ahora y en la hora de nuestra muerte. Amén.
0: Dios te salve, María, llena eres de gracia, Señor está contigo. Bendita tú eres entre todas las mujeres, bendito es el fruto de tu vientre, Jesús.
1: Santa María, Madre de Dios, ruega, Señora, por nosotros los pecadores, ahora y en la hora de nuestra muerte. Amén.
0: Dios te salve, María. Llena eres de gracia, Señor está contigo. Bendita tú eres entre todas las mujeres, bendito es el fruto de tu vientre, Jesús.
1: Santa María, Madre de Dios, ruega, Señora, por nosotros los pecadores, ahora y en la hora de nuestra muerte. Amén.
0: Dios te salve, María, llena eres de gracia, Señor está contigo. Bendita tú eres entre todas las mujeres, bendito es el fruto de tu vientre, Jesús.
1: Santa María, Madre de Dios, ruega, Señora, por nosotros los pecadores, ahora y en la hora de nuestra muerte. Amén.
0: Dios te salve, María, llena eres de gracia, Señor está contigo. Bendita tú eres entre todas las mujeres, bendito es el fruto de tu vientre, Jesús.
1: Santa María, Madre de Dios, ruega, Señora, por nosotros los pecadores, ahora y en la hora de nuestra muerte. Amén.
0: Dios te salve, María, llena eres de gracia, Señor está contigo. Bendita tú eres entre todas las mujeres, bendito es el fruto de tu vientre, Jesús.
1: Santa María, Madre de Dios, ruega, Señora, por nosotros los pecadores, ahora y en la hora de nuestra muerte. Amén.
0: Gloria al Padre, gloria al Hijo, gloria al Espíritu Santo.
1: Como era en el principio, ahora y siempre, por los siglos de los siglos. Amén.
0: Oh mi buen Jesús, perdona nuestros pecados, líbranos del fuego del infierno, lleva al cielo a todas las almas, especialmente a las más necesitadas de vuestra infinita misericordia. Amén. Sagrado corazón de Jesús,
1: en ti confío.
0: Sagrado corazón de Jesús,
1: en ti confío.
0: Sagrado corazón de Jesús,
1: en ti confío.
0: Oh María sin pecado concebida,
2: ruega por nosotros que recurrimos a ti.
0: Oh María sin pecado concebida,
2: ruega por nosotros que recurrimos a ti.
0: Oh María sin pecado concebida,
2: ruega por nosotros que recurrimos a ti.
0: Espíritu Santo,
2: ilumínanos y santifícanos.
0: Espíritu Santo,
2: ilumínanos y santifícanos.
0: Todos los santos y santas de Dios,
2: rogad por nosotros. Unámonos en esta noche para orar por las intenciones de toda nuestra Madre Iglesia. Oramos también por las intenciones del Santo Padre, el Papa León. Oramos por este encuentro que ha tenido el Papa juntamente con el Presidente de la Conferencia Episcopal, Vicepresidente y también Secretario, con estos tres obispos. Oramos por esta familia Castellanos Martínez, oramos por estos tres hijitos, oramos por Juanita, por Samuel y por Gabriela. Oramos también por papá y mamá, por Carlos Enrique y también por Mónica. Oramos por cada una de sus familias. Oremos también en esta noche por esa decisión del día de mañana para salir todos a sufragar. Y qué hermoso que lo hagamos en paz, que lo hagamos como Dios nos manda a todos nosotros. Padre nuestro que estás en el cielo, santificado sea tu nombre. Venga a nosotros tu reino, hágase tu voluntad en la tierra como en el cielo.
1: Danos hoy nuestro pan de cada día, perdona nuestras ofensas como también nosotros perdonamos a los que nos ofenden. No nos dejes caer en la tentación y líbranos de todo mal.
2: Dios te salve María, Llena eres de gracia, el Señor es contigo. Bendita tú eres entre todas las mujeres y bendito es el fruto de tu vientre, Jesús.
1: Santa María, Madre de Dios, ruega, Señora, por nosotros los pecadores, ahora y en la hora de nuestra muerte. Amén.
2: Dios te salve María, llena eres de gracia, el Señor es contigo. Bendita tú eres entre todas las mujeres y bendito es el fruto de tu vientre, Jesús.
1: Santa María, Madre de Dios, ruega, Señora, por nosotros los pecadores, ahora y en la hora de nuestra muerte. Amén.
2: Dios te salve María, llena eres de gracia, el Señor es contigo. Bendita tú eres entre todas las mujeres y bendito es el fruto de tu vientre, Jesús.
1: Santa María, Madre de Dios, ruega, Señora, por nosotros los pecadores, ahora y en la hora de nuestra muerte. Amén.
2: Gloria al Padre, y al Hijo, y al Espíritu Santo.
1: Como era en el principio, ahora y siempre, por los siglos de los siglos. Amén.
2: Dios te salve, Reina y Madre, Madre de misericordia, vida y dulzura y esperanza nuestra. Dios te salve, a ti clamamos desterrados hijos de Eva. A ti suspiramos gimiendo y llorando en este valle de lágrimas. Ea pues, Señor, abogada nuestra, vuelve a nosotros tus ojos misericordiosos. Después de este destierro, muéstranos a Jesús, fruto bendito de tu vientre, oh clemente, oh piadosa, oh dulce Virgen María. Ruega por nosotros, Santa Madre de Dios, para que seamos dignos de alcanzar las promesas y gracias de nuestro Señor Jesucristo en el cielo. Amén.
1: Amén.
2: Bendita sea tu pureza, eternamente lo sea, pues todo el Dios se recrea en tu graciosa
1: belleza. A ti celestial princesa, Virgen Sagrada María, yo te ofrezco en esta noche alma, vida y corazón, miradme con compasión, no me dejes, Madre mía.
2: Bajo tu amparo nos acogemos, Santa Madre de Dios. No desprecies las oraciones que te dirigimos en nuestras necesidades. Antes bien, líbranos de todo peligro. Oh Virgen gloriosa y bendita. Amén.

Después de haber ofrecido esta corona de rosas al Sagrado Corazón de Jesús, al Inmaculado Corazón de María, unámonos a ellos en acción de gracias por la vida, la salud, por la alegría, la unidad de esta familia Castellanos Martínez. Oramos por sus tres hijos, oramos por Juanita, oramos por Samuel, por Gabriela, oramos por papá y mamá, Carlos Enrique y Mónica. Oramos también por las familias de cada uno de ellos. Oremos en esta noche, vamos a orar también por nuestros hermanos enfermos. Oremos por la abuelita Amalia, ¿sí? Oramos por ella, por su recuperación. Oramos por Conchita, por sus nietos, para que el Señor les dé fortaleza en estos momentos a veces también difíciles para todos. Oramos por este joven también, Carlos Eduardo Pineda Borda, también, quien tuvo ese accidente allí en la entrada, bueno, ahí en Tunja, después del semáforo, hace 8 días. Oramos por su mamá, oramos por sus hermanos, oramos también por su compañera, su hija. Oramos también por la salud de don José María Munévar Castellanos. Oramos por cada uno de ustedes quienes han venido a vivir este encuentro maravilloso hoy con Jesús. En el nombre del Padre, y del Hijo, y del Espíritu Santo, la gracia de nuestro Señor Jesucristo.

Dios, que en el corazón de tu Hijo, herido por nuestros pecados, te has dignado regalarnos misericordiosamente infinitos tesoros de amor, te pedimos que al rendirle el homenaje de nuestra piedad, manifestemos también una conveniente reparación por nuestro Señor Jesucristo.

0: Lectura del segundo libro de las Crónicas. Después de la muerte de Jodá, los jefes de Judá fueron a rendir homenaje al rey que les hizo caso. Abandonaron el templo del Señor, Dios de sus padres, y sirvieron a los monjes y a los ídolos. Por este pecado de cólera estalló contra Judá y Jerusalén. Les envió profetas para convertirlos al Señor, pero no hicieron caso de sus amonestaciones. Entonces, el Espíritu de Dios vino sobre Zacarías, hijo de sacerdote Joadá, que erguido ante el pueblo les dijo: así dice Dios, ¿por qué quebrantan los mandamientos del Señor? No tendrán éxito por haber abandonado al Señor, Él los abandonará. Pero conspiraron contra él y por mandato del rey lo apedrearon en el atrio del templo del Señor. El rey Joás, olvidándose del amor que le profesaba Joadá, mató al hijo de este, que murió diciendo: que lo vea el Señor y lo demande. Al cabo de un año, un ejército de Siria se dirigió contra Joás, invadió Judá y Jerusalén, mató a todos los jefes del pueblo y envió a todo un botín al rey de Damasco. Aunque el ejército de Siria contaba con poca gente, el Señor se entregó un ejército enorme por haber abandonado al Señor, Dios de sus padres. Así se hizo justicia con Joás. Al marcharse los sirios, dejándolo con múltiples dolencias, sus servidores conspiraron contra él para vengar al hijo del sacerdote Joadá. Hirieron a Joás en la cama y murió. Fue sepultado en la ciudad de David, pero no en el panteón real. Palabra de Dios.
1: Le mantendré eternamente mi favor. Sellé una alianza con mi elegido, jurando David mi siervo. Te fundaré un linaje perpetuo, edificaré tu trono para todas las edades. Le mantendré eternamente mi favor, y mi alianza con él será estable. Le daré la posteridad perpetua y un trono duradero como el cielo. Si sus hijos abandonan mi ley y no siguen mis mandamientos, si profanan mis preceptos y no guardan mis mandatos, castigaré con la vara sus pecados y a latigazo sus culpas, pero no les retiraré mi favor ni desmentiré mi fidelidad.

En aquel tiempo dijo Jesús a sus discípulos: nadie puede servir a dos señores, porque despreciará a uno y amará al otro, o al contrario, se dedicará al primero y no hará caso del segundo. No pueden servir a Dios y al dinero. Por eso les digo, no estén agobiados por la vida de ustedes, pensando qué van a comer, ni por el cuerpo de ustedes, pensando con qué se van a vestir. ¿No vale más la vida que el alimento, y el cuerpo que el vestido? Miren los pájaros del cielo, no siembran, ni siegan, ni almacenan, y sin embargo, su Padre Celestial los alimenta. ¿No valen ustedes más que ellos? ¿Quién de ustedes, a fuerza de agobiarse, podrá añadir una hora al tiempo de su vida? ¿Por qué se agobian por el vestido? Fíjense cómo crecen los lirios del campo, ni trabajan ni hilan. Y les digo que ni Salomón, en todo su esplendor, estaba vestido como uno de ellos. Pues si a la hierba que hoy está en el campo y mañana se arroja al horno, Dios la viste así, ¿no hará mucho más por ustedes, gente de poca fe? No anden agobiados pensando qué van a comer, o qué van a beber, o con qué se van a vestir. Los paganos se afanan por esas cosas. Ya sabe su Padre Celestial que tienen necesidad de todo eso. Busquen sobre todo el reino de Dios y su justicia, y todo esto se les dará por añadidura. Por tanto, no se agobien por el mañana, porque el mañana traerá su propio agobio. A cada día le basta su desgracia.

querida familia, de sentarse. Qué hermosa oportunidad que el Señor nos ofrece en esta noche, el podernos encontrar como familia. Vea, y en esta tradición que hemos iniciado allá hace 3 años, familia, familia, durante todos estos 30 días, venir aquí al templo para orar por la unidad, orar por el esposo, la esposa, los hijos, orar por sus padres, sus hermanos, por toda su familia. Y por eso, mire lo que nos recuerda hoy la primera lectura tomada allí de este segundo libro de las Crónicas. El hombre, cuando aparta su corazón de Dios, pues termina haciendo cosas terribles. Una familia que no experimenta la presencia de Dios en su vida, igualmente termina descompuesta, termina en otro mundo, en otra realidad. Igualmente, allí una institución o cualquier institución donde no abrimos las puertas para Dios, pues terminamos haciendo todo lo contrario a lo que Dios desea. Allí mire lo que nos dice hoy, dice el Señor: ¿por qué quebrantan los mandamientos del Señor? No tendrán éxito. Por haber abandonado al Señor, Él los abandonará. Por quebrantar entonces nosotros los mandamientos del Señor, dice Él claramente, no tendrán éxito. Por haber abandonado el Señor también nos abandonará. Y qué bello, a pesar de nuestra fragilidad, allí el salmista dice,

servir a dos señores. Porque despreciará a uno, amará al otro. Al contrario, se dedicará al primero y no hará caso del segundo. No puede servir a Dios y al dinero. Y nos pone unos ejemplos hermosos. Mire, no estén agobiados por la vida de ustedes pensando qué van a comer, ni por el cuerpo de ustedes pensando con qué van a vestir. Mire estas preguntas que nos hace hoy Jesús. ¿No vale más la vida que el alimento y el cuerpo más que el vestido? ¿No valen ustedes más que un grupito de pajaritos? ¿Quién de ustedes a fuerza de agobiarse podrá añadir una hora al tiempo de su vida? ¿Por qué se agobian por el vestido? Fíjense también cómo crecen los lirios en el campo, ni trabajan ni hilan. Y les digo que ni Salomón en todo su esplendor estaba vestido como uno de ellos. Pues si la hierba que hoy está en el campo y mañana se arroja al horno, Dios la viste así, ¿no hará mucho más por ustedes? Gente de poca fe, ¿no? Que nos dice el Señor, gente de poca fe. Y nos propone dos cosas allí el Señor. Busquen sobre todo el reino de Dios y su justicia en segundo lugar. Qué bello nosotros buscando el reino de Dios, buscando ese tesoro que el Señor tiene para cada uno de nosotros y además vivir la justicia entre nosotros como hermanos. Todo esto se les dará por añadidura, dice. Por lo tanto, no se agobien por el mañana, porque el mañana traerá su propio agobio. A cada día le basta su desgracia. Mire, querida familia, a veces nosotros también por ahí vemos allí, ¿no? Todos pensando en nuestro futuro, ¿no? Entonces dice algunos allá, voy a trabajar hasta los 60 años, después de los 60 años me voy a dedicar a conocer el mundo, bueno, se lo voy a dedicar a los hijos, a la familia. ¿Quién nos garantiza a nosotros que lleguemos hasta por allá? Otros por aquí, mire, en otro momento, cuando muere un ser querido, eso le damos flores, coronas, mejor dicho, lo llenamos de flores. Hombre, demos una florecita en vida, un arreglo floral en vida, demos un pétalo allí en vida. Igualmente por allá ya nos llevan mariachis allá al cementerio ya. Hombre, traigámoslos en vida, allí, no sé, por su cumpleaños, por su aniversario o por tantos momentos especiales que ustedes también Dios les concede. Por eso dice el Señor, no se agobien por el mañana, porque el mañana traerá su propio agobio. Preocupémonos por este momento, por eso es tiempo para amar, tiempo para el perdón, tiempo para el recogimiento, el tiempo de la misericordia, el tiempo perfecto para Dios. Eso es lo que el Señor desea de cada uno de nosotros, que así como el Sagrado Corazón de Jesús nos está mostrando su corazón para decirnos cuánto amor Él ha ofrecido a nosotros, nosotros también le amemos de esa misma manera al Señor. Por eso continuemos orando hoy por esta familia Castellanos Martínez. Oremos también por todos nuestros hermanos enfermos. Oremos por cada uno de ustedes quienes han venido a vivir este encuentro maravilloso con el Señor. Gloria al Padre y al Hijo y al Espíritu Santo, como era en el principio, ahora y siempre. Bueno, ahí sentaditos vamos a continuar, pero vamos a cantar entre todos por los niños que empiezan la vida.

Oren, hermanos, para que ese sacrificio mío, suyo, sea agradable a Dios Padre Todopoderoso. Mira, Señor, el inefable

De nuestras culpas por Jesucristo nuestro Señor. El Señor esté con ustedes. Levantemos el corazón. Demos gracias al Señor nuestro Dios. En verdad es justo y necesario, y es nuestro deber y salvación, darte gracias siempre y en todo lugar, Señor Padre Santo, Dios Todopoderoso y Eterno, por Cristo Señor nuestro, el cual, con amor admirable, se entregó por nosotros y elevado sobre la cruz, hizo que de la herida de su costado brotaran con el agua y la sangre los sacramentos de la Iglesia, para que así, acercándose al corazón abierto del Salvador, todos puedan beber siempre con gozo de las fuentes de la salvación. Por eso, con los santos y con todos los ángeles te glorificamos diciendo sin cesar:

toda santidad. Por eso te pedimos que santifiques estos dones con la efusión de tu Espíritu, de manera que se conviertan para nosotros en el cuerpo, la sangre de Jesucristo nuestro Señor, el cual, cuando iba a ser entregado a su pasión voluntariamente aceptada, tomó pan, dándote gracias, lo partió y lo dio a sus discípulos diciendo: tomen y coman todos de él, porque esto es mi cuerpo que será entregado por ustedes.

Del mismo modo, acabada la cena, tomó el cáliz y dándote gracias de nuevo lo pasó a sus discípulos diciendo: tomen y beban todos de él, porque ese es el cáliz de mi sangre, sangre de la alianza nueva y eterna, que será derramada por ustedes y por muchos para el perdón de los pecados. Hagan esto en conmemoración mía.